0: 晚请晚到，
1: 哐哐；
0: 若请不到，
1: 哐哐；
0: 红罗相叫，
1: 哐哐；
0: 请神接神，
1: 哐哐；
0: 八抬大轿，
1: 哐哐；
0: 净水泼街，
1: 哐哐；
0: 黄土垫道，
1: 哐哐；
0: 快到安徽，
1: 哐哐；
0: 快到合肥，
1: 哐哐；
0: 江淮大戏院报道，
1: 哐哐；
0: 合肥下雨，
1: 哐哐；
0: 注意感冒，
1: 哐哐；
0: 四化建国，
1: 哐哐；
0: 生活提高，
1: 哐哐；
0: 注意学习，
1: 哐哐；
0: 天天看报，
1: 哐哐；
0: 贪污受贿，
1: 哐哐；
0: 手铐脚镣，
1: 哐哐；
0: 要吃山芋，
1: 哐哐；
0: 注意广告，
1: 哐哐；
0: 要听相声，
1: 哐哐；
0: 我是头号，
1: 哐哐；
0: 天也不早，
1: 哐哐；
0: 人也不少，
1: 哐哐；
0: 回头观看，
1: 哐哐；
0: 众神来到，
1: 哐哐；
0: 众神来到了，
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